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Este es un highlight de Fidelity. Alejandro Fernández, quiero que vuelvas.

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Sí, es suavecito, así mismo. Y algo con julio debemos hacer y sonará julio. Llegó el séptimo mes del año. Faltan 183 días para el año 2027. Doña Hortensia no le gusta que recordemos eso. Pero hoy es el día que usted tiene para vivir. Este es el día que era su futuro y pronto será su pasado. Hoy es el día de la preciosísima sangre de nuestro Señor Jesucristo. En el 1905, el gobierno decide unir las comunidades de Montecristi, Guayubín, Sabaneta y San José de las Matas. Manuel de Jesús Troncoso de la Concha, un día como hoy, fue nombrado juez del primer tribunal de tierras para organizar la tenencia de tierras en el país. 1920, porque había un caos con la tenencia de tierras, ese derecho, derecho de tierras, que comenzó desde ese momento a tratar de organizarse. En el 1937 es fundada en la ciudad de Santo Domingo la Sociedad Industrial Dominicana por los empresarios Jesús Armentero Seisdedos y José María Bonetti Burgos, como una entidad que se dedicaría a la elaboración de aceites vegetales comestibles. En el 1943, el encargado de negocios de Haití declara a la prensa su admiración ante la obra de rehabilitación moral y económica de la República Dominicana realizada por el presidente Trujillo. Rehabilitación moral y económica, vean ustedes eso. Así es. En el 1960, un grupo de dominicanos exiliados en Puerto Rico organiza un vuelo que se haría durante la noche sobre la capital de la República Dominicana para lanzar volantes, anunciando un próximo bombardeo. Pero no pudo realizarse porque fueron detectados. Recuerden que la tiranía extendía su control más allá de la isla. El primero de julio de 1966, Joaquín Balaguer es juramentado como presidente de la República para el periodo 66-70. Y ese discurso hará

y lo que se necesitaba hacer para poder comenzar a rehabilitar el país después de la guerra, ¿eh? En el 1973, el presidente Balaguer expresa su oposición al sistema de boleta única en las elecciones de 1974. En el 1994, el presidente Joaquín Balaguer pide a José Francisco Peña Gómez moderar su posición de no aceptar los resultados de las elecciones de mayo, porque de no hacerlo, el país terminaría con la institucionalidad. A partir de ahí es que

que lo asesoraba era muy difícil, porque ella tenía sus ideas y era muy, muy una labor titánica tratar de convencerlo, pero cuenta la historia, y es la historia reciente, entre Hugo Tolentino y otros pensadores del PRD le dijeron: eso es una trampa, Peña, no lo aceptes. Y así fue. No, el

Señores, y recordamos el traspaso de Hong Kong a China. Eso fue reciente, en el siglo pasado, pero en el 1997. Se concretó el traspaso de Hong Kong a China por parte de Gran Bretaña. Londres y Pekín habían acordado la devolución del territorio de algo más de 1,000 kilómetros. Hong Kong se había convertido en colonia británica desde 1842, cuando la Guerra del Opio. La cesión definitiva coincidió con el fin del arrendamiento firmado por los ingleses en el 1898. Los chinos se comprometieron a respetar el sistema capitalista de Hong Kong y lo han hecho. Por eso el lema es un país y dos sistemas. Interesante, ¿eh? Pero fue así. Uno de los grandes del cine. Bueno, y también del teatro, Marlon Brando dice adiós un día como hoy, en el 2004. Fue aclamado en películas como Un tranvía llamado Deseo, Viva Zapata, Nido de ratas, después Sayonara, El rostro impenetrable. Y bueno, La condesa de Hong Kong, Queimada, pero El padrino fue... No, ya no era el muchacho buen mozo, ya le era un señor maduro, pero su retrato de Vito Corleone le ganó un segundo Oscar, pero él no fue a retirarlo. Subió a recibir el trofeo una joven india que le hizo saber a Hollywood que Marlon Brando no aceptaba por el trato que le daba a los pueblos originarios. Ah, pero claro, gracias al último tango en París. Marlon Brando cobró $4 millones por 10 minutos en pantalla en Superman. Su vida sí, muchos problemas. Su hijo Christian mató al novio de su hermana, otra hija de Marlon Brando, y fue a la cárcel y... la hija se suicidó en el 1995. Marlon Brando. Y me preguntan aquí cuándo fue la cesión de Hong Kong a China. 1997. Juan Domingo Perón murió un día como hoy, en el 1974. Sí, ya había, era la tercera presidencia. Él fue vicepresidente, ministro de guerra, secretario de trabajo. Claro que sí. Antes de ayer hablábamos con Santiago Almada de la importancia de Juan Domingo Perón todavía hoy en la Argentina. Sí, Juan Carlos Onetti nació un día como hoy, en el 1909. Fue Premio Cervantes 1980. Claro, dependiendo la edad, muchos recuerdan a Marlon Brando solo por El Padrino o por El Padrino. Pero claro, la vida en el cine era absolutamente intensa. Es así. Bueno, claro, sigue Venezuela ocupando el primer lugar de los tabloides. Ahora con esos rumores de quién recibe la ayuda, qué está pasando con la ayuda, eso siempre ocurre en momentos de desgracia y con la precaria institucionalidad que hay en Venezuela, que no se va a arreglar de un día para otro y menos con esto, con esta situación. El periódico El País trae un reportaje de los muchos de un McDonald's convertido en hospital improvisado. El desamparo marca la situación en Venezuela. Un médico recuerda que una mujer llegó andando como un pingüinito y goteando. Acababa de dar a luz y arrastraba la placenta. Y dos enfermeras la pasaron rápido.

el puerto de La Guaira acumula cientos de cuerpos a la espera de ser identificados. Aunque es una situación muy, muy delicada, pero muchos testigos dicen que el olor se hace irrespirable la atmósfera. Claro, porque los cadáveres entraron en estado de putrefacción. Esa cantidad de cuerpos espera ser identificados por sus familiares que hacen colas kilométricas en la calle para entrar al lugar donde están apilados los cadáveres. La Guaira, un estado costeño, concentra la peor parte de la tragedia. Torres turísticas de más de 10 pisos están convertidas en escombros. Y no es que es de suponer, es una realidad. Entre los escombros hay cadáveres. Hay zonas humildes donde apenas ha llegado la ayuda. La Agencia de Naciones Unidas para los Refugiados, ACNUR, ha dicho que la situación humanitaria se ha deteriorado rápidamente porque no hay alimentos, no hay servicios básicos y la población desplazada está sencillamente desamparada. Ante esta situación, por eso mencionamos el asunto del McDonald's, en un local donde operaba la cadena, lo han convertido en una clínica improvisada. Ahí llegan insumos y hay una tensión, definitivamente que sí. Porque hay un edificio al lado de 100 departamentos que está a punto de venirse definitivamente abajo. Es una de las construcciones que levantó el chavismo para la población.

es que esas construcciones estaban plagadas de vicios. Recuerdan cuando Hugo Chávez, porque ahora salen, sí, y la superstición y todo, todo, que cuando se inauguró ese complejo habitacional, Hugo Chávez repitió la arenga de Simón Bolívar que decía: si la naturaleza se opone, lucharemos contra ella y haremos que nos obedezca. En esa misma ciudad, en el 1999, el deslave provocó prácticamente la desaparición de la población. Parece que aquí estamos malditos, dice uno de los vecinos, con la cara tapada con una camiseta para protegerse del olor. El descontento de la población llega al límite, con miles de militares y policías armados desplegados por la zona. El riesgo de un estallido social es una amenaza latente. Aquí no llega nada del gobierno, solo vemos a los policías con armas. Confiamos en la fortaleza y la resiliencia. El pueblo está movilizado, pero al mismo tiempo desamparado. Lo relativo a la identificación de cadáveres, hay testimonios que dicen es que no podemos identificarlos, algunos, porque están desfigurados. El edificio Oasis Beach de Katia Lamar era un edificio, bueno, que alojaba el turismo VIP. Y sí, señores, es que todo se derrumbó, así como se oye. Bueno, y el régimen copresidencial, vamos a Nicaragua, el régimen copresidencial de Daniel Ortega y Rosario Murillo ha inaugurado una nueva fase de uno de los principales métodos de represión: las confiscaciones de propiedades a opositores y desterrados. Si antes distribuía los inmuebles arrebatados entre distintas instituciones estatales, ahora los vende y los reparte entre sus adeptos políticos para ganar.

ajena. El grupo de expertos en derechos humanos sobre Nicaragua ha calificado las confiscaciones como una política deliberada del gobierno, sencillamente para despojar de todo a los opositores y a los desterrados. Bueno, y los transportistas llaman a un diálogo porque pretenden eliminar la tarjeta de crédito en las estaciones de gasolina. Ay, Liliana, todos los temas en Finanzas con Café que apuntan a la digitalización, a la no necesidad o al innecesario dinero físico, el papel moneda, y ahora William Pérez Figuereo ha manifestado la preocupación por la amenaza de la Asociación Nacional de Detallistas de Gasolina de que eliminarán los verifones. ¿Ah, sí, ya se dice verifone? Para el pago con tarjeta en las estaciones de combustibles debido a los costos asociados por transacción. No transacción, ahí está mal escrito, que según explica, representa un 7%. Durante años, cientos de choferes fueron víctimas de asaltos cuando se dirigían a las estaciones de combustible por tener dinero en efectivo. Nosotros tenemos que buscar una solución para esto. Dice Pérez Figuereo. Usted está entendiendo, cuando usted va a comprar combustible, si esto se aplica, tendría que llevar su dinerito en efectivo. Sí, sería complicado. Bueno, hay designaciones en el mundo diplomático. El Poder Ejecutivo designó a Federico Alberto Cuello Camilo como embajador en misión especial para los asuntos de la Organización para la Cooperación y Desarrollo Económico. De igual forma, se le designa coordinador general del proceso de adhesión de la República Dominicana a la OCDE. Bueno, ya Federico se ha convertido en un veterano de la diplomacia dominicana. Definitivamente que sí. Comenzó muy joven y ha hecho una carrera ahí. ¿Y Guatemala duplicará la cifra de sus tropas en Haití? No, es que nosotros no pensamos en Haití. Definitivamente que no. Y Panamá elimina requisito de visa para los dominicanos, así que para Panamá. Y Alex Bueno, el ruiseñor de la sierra, vuela alto, un multitudinario adiós en su pueblo natal, con manifestaciones de cariño, con testimonios de familiares, amigos de infancia y de colegas de la clase artística. El 40% de los alimentos frescos se deterioran antes de poder ser consumidos. Atención, cuando llega al consumidor, ya tiene el 40% de pérdida de su capacidad nutricional. Del recurso vegetal al alimento funcional, así se llamó la conferencia del especialista en agroindustria, la doctora Evelina Quiroga, de la Universidad San Luis de Argentina. Participó en el Congreso Internacional de Investigación Científica impulsado por el Ministerio de Educación Superior, Ciencia y Tecnología. Quiroga indicó que cuando se habla de alimentación no basta con considerar la cantidad de alimentos producidos, sino la conservación para el consumo. Señores, y los abatidos por la policía en 6 meses superan los 142 muertos en los alegados intercambios de disparos entre agentes policiales y presuntos delincuentes. Han dejado un saldo de 146 muertos. La estadística oficial tiene un corte el 26 de junio. Según la versión de la Policía Nacional, los muertos
formaban parte de estructuras criminales. Entonces, eso es una pena de muerte que tenemos, ¿sí? Y lo que tendríamos que reflexionar es, ¿se ha disminuido la criminalidad con estas muertes? Bueno, entonces, eso sería importante. El Ministerio Público depositó ante el Juzgado de Instrucción de Santo Domingo Este para el Sistema Eléctrico una acusación en contra de una empresa y cuatro personas que sustrajeron energía eléctrica por valor de 1.6 millones.

Sí, es así. Dice un oyente que empezando el mes no debíamos decir y compartir noticias desagradables, pero es así. DGZ activa un contraflujo en el malecón para descongestionar el tránsito. Estas acciones forman parte de una estrategia para evitar la congestión en el malecón. Señores, ya el malecón tiene un tapón exacto. Eso es así. Sí, ya lo leí tempranito, claro, claro que sí. Y Aníbal debería saber también.

o que han creado Miguel Ángel y Mirna a propósito de la institución o el nombre que Olivo Rodríguez Huertas le ha ofrecido a una posibilidad. Doctor, usted tiene que compartir también una organización que tenemos por aquí que le vamos a decir. Es que Olivo Rodríguez Huertas, con ese ingenio que trasciende los textos jurídicos, dice Aníbal, ha propuesto una organización para las, bueno, no voy a decir para las botellas, se llama Zona Franca del Empleo Populista Improductivo, Sofranepopi, que cobrarían un sueldo por los servicios prestados a la causa, pero sin la peligrosa tentación de administrar hospitales, puertos, escuelas, sistemas de aduana. Es decir, que estén con su sueldito, pero que no nos arriesguen con su inexperiencia. Oye, ¿cómo se llama? Sofranepopi, Zona Franca del Empleo Populista Improductivo. Es claro que leí a Jaime Aristi ayer y le hice una pregunta propicia a propósito de Alan Greenspan, que dice Jaime, que presidió la Reserva Federal y se considera el mejor banco.

Sí, se están estableciendo unos refugios de acogida en Venezuela con ayuda de Naciones Unidas. Eso podría ser algo importante, porque como leíamos temprano, el problema es que no hay control, no hay, no, no la mano oficial no se nota. Y el Ministerio Público solicitó que se declare inadmisible una petición con la que un procesado pretende que se le devuelva un teléfono móvil que consta como pruebas, como una de las pruebas en el proceso que se le sigue a Hugo Veras, a Jochi Gómez y compadre. Juan Francisco Álvarez Carbucia, quien fue enviado a juicio el pasado 5 de junio, solicita su celular, un Samsung S3, cuyo valor ronda. Ah, pero no, porque no es por el valor, José, por eso vale 3 mil pesos. Él pide la devolución por lo que tiene, lo que contiene. Pero le dijeron que no, que eso es para la prueba. Y quienes están pidiendo.

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0: Aquí estamos. Sí, el regalo mejor es que mi cuñado Max Pimentel de Lemos está de cumpleaños. Le estaba enviando eso. Muy buenos días, Francisco. La Puble Segura. Le estaban pidiendo deportes, más que deportes. Adelante.
1: Eso escuché, doña Carmen. Buenos días. Bienvenido a Julio, José, Félix, a toda la audiencia que como cada mañana nos acompaña usted. ¿Qué tal se encuentra? ¿Bien?
0: Bien, bien, bien. Esperando una mitad de semana con anuncio de calor. Nunca habíamos visto eso, pero es así. Nos están preparando que tendremos temperaturas cercanas a los 40, 41 y que tomemos mucho líquido y que no usemos ropa pesada.
1: Ayer por acá la sensación térmica rondó los 41, sí, fue un día bastante caluroso. Ya el verano se instaló y me imagino que en Santo Domingo, que es julio y agosto son los meses todavía de calor más severo, debe ir por el mismo camino.
0: Sí, definitivamente que sí. Dice un amigo fronterizo, bueno, de la frontera, que él no sabe por qué nos preocupamos cuando anuncian que el termómetro va a llegar a 40 y 41, porque hay zonas, eso lo sabemos, tanto en el este, oeste y sur, dice que esa es la temperatura habitual en verano.
1: Pero de todas maneras hay que buscar la manera de estar siempre bien hidratado, de cuidarse, porque de todas maneras, aunque esa es la costumbre, qué bueno que uno ya prevé eso, pero previendo eso hay que no dejarse exponer, porque los resultados ahí los hemos visto y el impacto que tiene sobre nuestra salud y el día a día ya está hace rato que documentado.
0: No, y súmele además los efectos del polvo del Sahara. Me cuenta Giovanni Checo que cuando fue al oftalmólogo le explicaron por una afección que tiene en los ojos que eso era parte del polvillo, que no nos percatamos que está en nuestras narices, en nuestros oídos, en nuestros ojos.
1: Sí, claro, el alérgico la pasa muy muy mal. Pero bueno, yo casi que no me levantaba hoy porque por acá es feriado. Hoy es el día de Canadá, la fecha en la que el país conmemora la entrada en vigor de la Constitución del año 1867. Canadá, colonia inglesa. En esa fecha las colonias de Ontario, Quebec, Nueva Escocia y New Brunswick se reunieron en la Isla del Príncipe Eduardo y firmaron esa constitución que dio origen al dominio de Canadá. No es Día de la Independencia, no es Día de la Independencia, sino una especie de conmemoración del pueblo, del Estado, que años y siglos después conforman este país, que como dijo el primer ministro hace un par de días, es un gran mosaico, no un crisol, un gran mosaico, donde inmigrantes y grupos de inmigrantes han llegado y han hecho de la diversidad una de las principales fortalezas de esta nación del norte.
0: Bueno, pero debió pedir que le concediera

0: quienes asisten a los colegios biculturales aquí, que tienen el feriado dominicano y el feriado del país al que pertenece el colegio. Y usted pasaba por la dirección de personal y le podíamos conceder ese día.
1: No, no me puedo perder el Más que Deportes en medio del Mundial y después de
0: es verdad.
1: Todo lo que se ha vivido ayer. Una de las cosas que siempre le digo a la gente que acá venir aquí y hablar con ustedes y compartir información no es un trabajo como tal, para mí es un hobby remunerado que yo me disfruto, porque una de las cosas que más me gusta es hablar de deportes, y más con tanta gente querida y tanta gente cercana que conforma en sentido general nuestro gran público. Es sí. algo muy bonito.
0: Como dice Liliana, que siempre vive celebrando esa percepción de comunidad que tenemos. Además, yo sé que usted sabe cuántas personas, como que de alguna manera y a la distancia, sienten que interactúan con usted, y eso es muy, muy reconfortante, de verdad que sí.
1: Por eso entonces arranquemos, doña Carmen, un abrazo a todos, con el béisbol de las Grandes Ligas. Sí, porque aparte del Mundial hay béisbol en los Estados Unidos. Ayer, de hecho, una gran paréntesis, en medio del juego de México contra Ecuador, en un estadio de béisbol, me parece que en el de Oakland, México hace un gol y uno de los fanáticos que estaba en los asientos más cercanos al diamante, al terreno de juego, con la camiseta mexicana, se levanta y grita él solo el gol de México en este estadio de béisbol silencioso, esperando el lanzamiento del pitcher a home. Y fue una de las grandes imágenes que, de hecho, la misma página de Instagram, la misma cuenta de Instagram de MLB, lo publicó, y creo que un poco que reproduce bastante bien el sentir y cómo el Mundial se está viviendo en todos los lugares. Pero bueno, béisbol de las Grandes Ligas, titulares de la jornada de ayer, la victoria número 10 de Christopher Sánchez en el partido donde los Phillies blanquearon 8-0 a los Piratas de Pittsburgh. Christopher ponchó a 9 en 7 innings y es el primer lanzador de todas las Grandes Ligas en llegar a las 10 victorias. Conectaron cuadrangular ayer 2, Fernando Tatis Jr. y Manny Machado, en el encuentro que su equipo, los Padres de San Diego, perdió. Cayeron 9-7 ante los Cachorros de Chicago en Wrigley Field. Sigue la racha de cuadrangulares de Junior Caminero. Ayer Tampa venció 10-4 a los Reales de Kansas City. Junior Caminero pegó jonrón por quinto juego consecutivo en el mismo día que anunció su participación en el derbi de cuadrangulares del Juego de Estrellas, que lo tendremos dentro de 2 semanitas, a mediados de mes. Sigue la racha de derrotas consecutivas de los Yankees, suman 6, los barrieron en el fin de semana de jueves a domingo los Medias Rojas en Boston, volvieron entonces al Bronx, perdieron lunes y perdieron ayer 9-3 ante los Tigres de Detroit, unos Yankees que ya perdieron el liderato por el momento de la división este de la Liga Americana. Los Mets derrotaron 3-0 a los Azulejos de Toronto. Otro de los titulares de dominicanos, la victoria 8-2 de Arizona sobre los Gigantes de San Francisco. En ese partido también conectó cuadrangular Ketel Marte. El nuestro pegó su cuarto cuadrangular en 4 juegos consecutivos. También siguen navegando a velocidad de crucero, marcando el liderato de victorias en el béisbol de las Grandes Ligas. Los Dodgers derrotaron 9-3 a los Atléticos, victoria número 56 para el conjunto de los Dodgers de Los Ángeles. Su récord ahora es y sigue siendo el más grande en cantidad de victorias en esta temporada en todas las Grandes Ligas. De ahí sí, pasemos entonces al fútbol, porque los 3 partidos de ayer de 16avos de final dieron mucho de qué hablar. Vamos a comenzar con el primero de ellos, la victoria 2-1 de Noruega sobre Costa del Marfil en un partido muy disputado en Dallas, donde el equipo africano compitió de tú a tú ante los noruegos, que eran en el papel los favoritos. Una Noruega que se adelantó en el marcador con un muy bonito gol de Antonio Nusa, el jugador del Leipzig. En el primer tiempo puso el 1-0 en el marcador. Luego, ya en los minutos finales, o no minutos finales más o menos, pero sí en el segundo tiempo, Amad Diallo, el jugador del Manchester United, puso el 1-1 con un lindo gol de jugada colectiva con pared y una regata individual en el área. Empató el encuentro, y cuando la gente ya decía, bueno, vinimos de prórroga y penales en la fecha del lunes, vamos a ver cómo se define esta, ¿no? En una jugada colectiva de Noruega terminó con un gol de Erling Haaland para dar el marcador definitivo, y de esa forma entonces la selección de Noruega pasará a los octavos de final, donde se enfrentará nada más y nada menos que a la selección de Brasil. A segunda hora, lo de Francia es de cine. De verdad que quien ha visto los juegos se ha podido dar cuenta. Francia es el equipo a vencer, y siempre les digo, como dijo hace un par de semanas Michael Fonseca, la sorpresa de este mundial sería que no lo gane Francia. Francia confirmó porque es una de las grandes favoritas, la principal, después de esa goleada ayer con autoridad ante Suecia en el MetLife, 3-0. Doblete de Kylian Mbappé, gol de Barcola también, y yo creo que cómo funciona Francia a nivel colectivo de mitad de cancha hacia adelante es algo inédito. Cómo se combinan Olise, que lleva unas cuantas buenas asistencias, Dembélé también, si no es Dembélé, si no es Olise, entra entonces Doué. Impresionante. Yo creo que Francia va por buen camino a repetir lo que consiguió en el mundial pasado, que es llegar a la final. Bueno, en el 18 la ganó, es decir, que es el gran candidato por cómo viene jugando y por la calidad de su plantel. Me gustó mucho cómo, después del primer gol de Mbappé, el jugador del Real Madrid y el resto de sus compañeros se fundieron un abrazo con el seleccionador Didier Deschamps. Recordar que Deschamps tuvo que viajar, dejar la concentración y viajar a Francia por el fallecimiento de su madre. Volvió luego de las exequias y los jugadores le dedicaron todos este triunfo importantísimo para la selección francesa. Y en la noche, después de una hora de retraso por temas climatológicos, en el Estadio Azteca, en el Coloso de Santa Úrsula de la Ciudad de México, México hizo vibrar a todo un país después de vencer 2-0 a la selección de Ecuador y conseguir su primera victoria en una fase de eliminatorias 40 años después. El equipo dirigido por Javier Aguirre, el Vasco, golpeó e hizo todo el daño en la primera mitad. 2 golazos, el primero de Quiñones de jugada individual, partiendo de un pase en profundidad desde la mitad de la cancha y fulminando al portero Galíndez, y después cómo aprovecha México un fallo en el despeje de la defensa ecuatoriana. Ordóñez se equivoca, deja el balón ahí a merced de los mexicanos, y Raúl Jiménez, zapatazo con pierna izquierda, también pone el del 2-0 y desató la locura en ese estadio, que no le cabía un alma más. México en el segundo tiempo administró bien la ventaja con mucha inteligencia, mantuvo su solidez en la defensa, una defensa que hasta ahora ha cumplido de manera sobrada y de manera satisfactoria. México todavía no le han anotado gol en lo que va de mundial, cuatro partidos vaya invicta, y ahora la victoria le permite a México seguir jugando en casa, espera en el Estadio Azteca en octavos de final al ganador del duelo entre Inglaterra y República Democrática del Congo, partido con el que se inicia la jornada de este miércoles a las 12 del mediodía en Atlanta, en el Mercedes-Benz Stadium. Inglaterra se enfrenta a la República del Congo. A las 4 en Seattle, Bélgica, se mide ante Senegal, y la jornada entonces termina a las 8 de la noche con uno de los coanfitriones, Estados Unidos, enfrentándose a la selección de Bosnia Herzegovina. Esos son los tres partidos del día de hoy en la Copa del Mundo, Estados Unidos, México y Canadá 2026. Hay una locura grande en la ciudad de Toronto por el partido de mañana. Primero, porque la colonia portuguesa en esta ciudad es muy importante. De hecho, en la ciudad hay uno de los barrios que se llama el Pequeño Portugal. Y Portugal juega mañana. Cristiano Ronaldo ya está acá. Su partido en el BMO Field contra la selección de Croacia. Modric, Cristiano, va a ser un partido interesantísimo y se va a jugar a las 7 de la noche. Mañana también juega España. España se mide a Francia, a Austria, perdón, en Los Ángeles, ese partido a las 3 de la tarde. Y mañana también, entonces, la jornada la cierran a las 11 de la noche con el último partido que se va a disputar en suelo canadiense en el calendario mundialista, Suiza enfrentándose a Argelia. Eso va a ser del otro lado del país, en Vancouver. Así que así está el mundial. Así estamos atentos, pendientes y siguiendo cada uno de los partidos de un torneo que hasta ahora, en emoción, en fútbol, ha cumplido, creo que de sobra. Del mundial entonces vamos al tenis. La gente atenta también al tercer Grand Slam del año, y una de las cosas que se vivió esta semana fue el regreso de Serena Williams. Fue uno de los momentos más esperados de este Wimbledon. Serena, que tiene 44 años y tenía casi cuatro sin disputar un partido individuales, un poco retirada, volvió al césped del All England Club, volvió a Wimbledon, un torneo que ha ganado nada más y nada menos que 7 veces. Y entretuvo bastante, la gente la arropó con mucho cariño. Sin embargo, la australiana Maya Joint, su rival, terminó imponiendo su juventud y el ritmo para llevarse ese partido en 3 sets. Pese a la derrota, es un esperado regreso. Serena es una jugadora que, más allá del nivel que se encuentra, representa mucho para la historia, para el presente y para todo lo que se escriba alrededor del tenis femenino en siempre, en cualquier momento del año. Hoy el calendario tiene partidos interesantes. Jannik Sinner estará enfrentándose al portugués Nuno Borges. Djokovic juega más tarde contra Stefanos Tsitsipas. Aryna Sabalenka, la número uno del mundo, estará en cancha enfrentándose a McCarney Kaiser. Coco Gauff estará jugando contra Salana Sierra. Está en juego ahora mismo el partido de Naomi Osaka enfrentándose a la rusa Anastasia Gasanova. Llama mucho la atención la personalidad y la manera como está entrando en cancha vestida con trajes y vestidos muy llamativos Naomi Osaka. Lo hizo en Roland Garros, lo está haciendo ahora en Wimbledon. El partido de Sinner es a las 8:30, en media hora. El de Djokovic al mediodía. Acaba de perder en el partido de segunda ronda el peruano Ignacio Buse, cayó derrotado ante el estadounidense Jason Brooksby 6-2, 6-2, 6-3 a las 11:30 hay enfrentamiento de españoles, Rafa Jodar contra Pablo Carrero Bustat. Otro español se mide a Dani Medvedev, Daniel Medvedev, de ese partido a las 9:30. El canadiense y tercera raqueta Félix Auger-Aliassime a las 11 se enfrenta a la croata Dino Prisic. Esos son los partidos en caballeros más importantes en la jornada de hoy en Londres, allí en Wimbledon, en ese tercer gran slam del año, doña Carmen. Esos son los principales titulares que tenemos en este miércoles primero de junio, el Más Que Deportes, aquí en el matutino.
0: Yo le decía ayer a una apreciada amiga que estábamos hablando de las estadísticas de homicidio y demás, que si ella usaba inteligencia artificial para adivinar lo que yo le iba a preguntar, y el retorno de la Williams estaba en agenda, con todas las especulaciones y todas las preguntas, que por qué lo ha hecho, que qué va a pasar, y usted ahí comentó, porque eso es noticia realmente, el retorno de Serena Williams a sus 44 años. Creo que haya dicho que es que le gusta el tenis y que está en condiciones, ¿no?
1: Después de hacer una carrera como la que hizo, ella puede hacer lo que quiere, y si está en condiciones va a tener la puerta abierta de invitaciones al torneo que ella quiera.
0: Definitivamente, aquí me anotan, sí, eso, que ella ganó 23 títulos de Grand Slam y no los está arriesgando, simplemente está disfrutando de algo que ella sabe hacer muy bien.
1: Sí, fue mamá, terminó ganando todo lo que terminó ganando, y en este caso, si vuelve a entrenar, se siente bien, bienvenida sea, claro que sí. Como la gran pregunta, ¿por qué volvió? Porque quiso y pudo también.
0: Exactamente, porque quiso y pudo y puede, ¿no? Eso es
1: sí,
0: así.
1: Sí, claro, así mismo.
0: Bueno, dice una oyente que no entiendo por qué insisten esos jugadores que ya se retiraron en volver. Serena no puede competir con las jovencitas.
1: Sí, pues si quiere y tiene en este caso la preparación, el tiempo, mucha gente pagaría por verla en cualquier estado, porque es una leyenda.
0: Exactamente. Como leyenda, sí, así es. Pues muchísimas gracias.
1: A usted, doña Carmen.
0: Y trate de descansar en su feriado. Sé que irá al parque después con los muchachos. Lo estoy viendo.
1: Actividades, créame que no van a faltar.
0: Así es. Y a propósito del comentario con Francisco sobre la temperatura, ayer dicen que se registró una temperatura de 39.9. Así lo informa el Instituto Dominicano de Meteorología. Se considera calor severo, y donde se sintió donde hubo la sensación de calor cónsona con esa temperatura fue en Santiago Rodríguez, en Sabaneta. La sensación térmica fue de 42, y proyectan que todo julio tendrá calor severo. Estos pronósticos divulga el Indomet, están en conjunción con el Centro de Predicción Climática, más que conjunción, de acuerdo con el pronóstico de precipitación, es un 50%, pero el calor extremadamente

0: la sensación de calor severo va más allá de la lluvia que se espera. Y a propósito de la mención de la iniciativa de Olivo Rodríguez Huertas, aquí nos recuerda Mirna Guerrero Villalona la iniciativa de Miguel Ángel Heredia Bonetti, que es Dirección General de Iniciativas Imposibles. Me encanta. La DGII, Dirección General de Iniciativas Imposibles, ya la compartí con Olivo Rodríguez Huertas. Ahora hacemos una pausa antes de recibir Finanzas, un café. Adelante, José Antonio.
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0: podemos hacer para darle la bienvenida a Julio es sonar a Julio. De eso se trata. Ahí había un oyente de esa muy exigente. ¿Qué es Julio? Sí, Julio en julio. Eso teníamos que hacer. Y ya Liliana está lista para sus finanzas con café. Pero antes tenemos esto. Adelante.
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0: Aquí está Liliana Rodríguez Álvarez con sus finanzas con café. La verdad que hay muchos temas y sobre todo este. ¿Ya emites comprobante fiscal electrónico? Ese es el tema de hoy, ¿qué tiene Liliana? Adelante, Liliana.
2: Ay, doña Carmen, bueno, muy buenos días a la audiencia del Matutino Alternativo, a esta hermosa comunidad que nosotros nos acompaña cada día. Y ayer fue, bueno, un encuentro fabuloso, debo de reiterarlo, ver y abrazar a personas que escuchamos a través de la radio, que siempre están en contacto y en sintonía con el programa. Y qué bonito poder reflexionar juntos, ver la diversidad de opiniones y de reflexiones. Así se va construyendo grandes proyectos y fortaleciendo también el programa y el país. Ojalá y más personas nos podamos encontrar allá y que nos una a través de este programa y también a través de Patreon para continuar haciendo actividades y sobre todo de ser diferente, como lo es el matutino alternativo. Nosotros hoy, usted lo mencionaba, doña Carmen, hay muchas noticias financieras. Pena que, como ayer me decía Dayana, bueno, hay algunas veces que también me decía Minerva Cecilia, que escuchamos la sección de finanzas y uno se preocupa, pero también la forma de decirlo lo agradecemos. Así que hoy también vamos a tratar un tema que es de facturación electrónica, en el cual se deben acoger muchas personas, muchas empresas, sobre todo las que están formalizadas. Y bueno, tenemos el tiempo en contra porque dieron una prórroga, así como han dado en otras ocasiones, y ya hay que acogerse a eso. Vamos a hablar de eso más adelante. Primero vamos a abordar algunas noticias, como hacemos cada miércoles aquí en las finanzas. Y bueno, lo primero, doña Carmen, las tasas de interés de los préstamos y de los ahorros no van a cambiar por ahora. ¿Cómo lo sabemos? Porque el Banco Central de la República Dominicana, en su última reunión de política monetaria, que se sostiene a final de cada mes, decidió mantener fija su tasa en 5.25% anual. La tasa de política monetaria es al final una tasa, un valor de referencia para las entidades financieras e indica, le envía esa señal de dónde vamos. Si vamos, tema de expansión de la economía, de control de la inflación, cuáles deben de ser entonces las decisiones de las entidades financieras en los próximos meses para entonces ir llevando, ir encaminando la economía. Entonces, en esta ocasión, en esta reunión que sostuvieron a final del mes de junio, decidieron mantener su tasa invariable. Para evitar fuga de capitales del país, que capitales, recursos del país salgan de la República Dominicana buscando mayor rendimiento en los Estados Unidos, el Banco Central de la República Dominicana siempre sigue muy de cerca las decisiones de la Reserva Federal. Y leyendo las proyecciones de los analistas y economistas norteamericanos, no prevén cambios en la Reserva Federal liderada ahora por Kevin Warsh. Al principio se esperaba que con el cambio ahora a Kevin Warsh pudiera entonces hubiese podido bajarse los tipos de interés para dinamizar la economía, pero como así lo desea Trump, pero no ha sido así. Los economistas en Estados Unidos entienden que las tasas de interés van a permanecer en su rango actual de 3.50 a 3.75 anual para no ejercer presión sobre la inflación que está elevada en ese país, por encima de su rango meta. Por lo cual, aquí en República Dominicana se elevan las probabilidades de que no se produzcan cambios en este año 2026, quizás a principios de 2027. Así que no tendremos aumentos en las tasas de interés para controlar la inflación ni cambios que no sean aquellos que veamos que la Reserva Federal pues aplique. Es cierto que se escucha en la calle que las ventas están lentas, que no se mueve el dinero, que hay negocios que están cerrando, que los préstamos, que los atrasos en los préstamos por parte de los ciudadanos ha aumentado en sentido general en todo el sistema, o sea, incluyendo también otros tipos de entidades y de financieras que reportan a los buró. Lo escuchamos y lo vivimos. Pero, por otro lado, leemos la noticia que nos comparte el Banco Central sobre el crecimiento económico de la República Dominicana. El país ha logrado crecer 4.2% entre enero y mayo de 2026. Cuando desmenuzamos el crecimiento, esta cifra del 4.2%, podemos entender que las dos afirmaciones que acabo de realizar son compatibles. ¿Por qué? Y ahora lo explico. Este crecimiento del 4.2% entre enero y mayo de 2026 ha sido impulsado sobre todo por la expansión de la minería, la construcción y actividades de servicio, pero en especial servicios financieros y enseñanza. Entonces, para no detenerme mucho en este tema, voy a poner de ejemplo la minería, que es la que más ha crecido en este periodo. La minería, por ejemplo, aporta al fisco, beneficia sobre todo al Estado Dominicano, pero no mueve la economía local, como lo hacen otros sectores. Por eso no se siente tanto ese crecimiento del que se habla. Pero sí, definitivamente, que esa cifra de crecimiento es algo positivo y que también atrae la inversión extranjera directa. Usted decía esta mañana, comentó la noticia de la amenaza de no poder pagar con tarjeta en las estaciones de gasolina. La Asociación Nacional de Detallistas de Gasolinas, ANADEGAS, advirtió que podría retirar de manera masiva los terminales de pago electrónico de sus estaciones de combustible, alegando que las comisiones de las empresas de adquirencias y comisiones bancarias son excesivas. Está por verse qué puede negociar, en qué termina este asunto, pero hay riesgos evidentes, como tener que movernos a nuevas estaciones porque cobren con Verifón. Entonces, si hay algunas estaciones que deciden mantener ese medio de pago, entonces evidentemente la gente va a moverse y trasladarse incluso a zonas que no son las que normalmente frecuentan para poder obtener el combustible que mueva su vehículo. Y entonces poder pagar con Verifón si no tienen ese momento, o sea, con su tarjeta, si no tienen en ese momento la liquidez. Es también volver al riesgo del efectivo, riesgo de que aumenten los robos a los empleados de las estaciones de gasolina. También volver a la opacidad de las ventas, así que ya no sea transparente, porque eso permite también tener mucha más visibilidad de las ventas en las estaciones de gasolina. Y eso va en contra de lo que está apostando el Banco Central de la República Dominicana, lo que está apostando la Dirección General de Impuestos Internos con los pagos electrónicos y con la facturación electrónica. También es referirse al riesgo operativo de aquellas empresas que utilizan un parque de tarjetas de combustible para sus empleados, que entonces ahora tendrían que modificar porque no lo aceptarían en las estaciones. Y otro tema operativo para esas mismas estaciones de combustible sería volver atrás con la emisión de los comprobantes fiscales, que ya hoy en día esos verifones permiten hacerlo ahí mismo en línea, emitir, o sea, entregar el voucher de la transacción y también emitir el comprobante fiscal. Y estamos hablando de una cifra muy importante a nivel de cantidad de comercios y volumen de dinero. Estamos hablando de cerca de 800 establecimientos de expendios de gasolina que forman parte de esta asociación, y estamos hablando de cerca del 8% del consumo a través de las tarjetas bancarias que se realiza a través de estaciones de combustible. Cerca del 8% de todo el consumo en tarjetas bancarias, y estamos hablando de un volumen de 80 mil millones de pesos. Yo sé que es una táctica de presión para negociar. Hace poco más de 10 años ocurrió lo mismo. La asociación desconectó temporalmente una de las empresas de adquirencia y no pasaban las tarjetas por el verifón de esa compañía en particular hasta que llegaron a un acuerdo respecto a la comisión, que no fuera de un 3%, que fuera de un 1.95% por transacción. Y en aquel momento la presión fue para evitar que subieran la tarifa.
0: Una pregunta, esta ocasión, una interrupción. ¿Esto, sí, esto obedece a la nueva reforma, a la reforma anticrisis, o siempre se ha cobrado ese mismo porciento, Liliana?
2: Bueno, no tiene que ver con la reforma. Ellos, como actúan de manera unida y como grupo, lo primero es, no tienen la obligación, obviamente, de cobrar a través de Verifón. Eso es un medio de pago más, eso es un servicio adicional que le ofrecen al ciudadano. Pero así que se está moviendo la economía y así lo están haciendo. Hace ya muchos años, por eso hablaba incluso del volumen que hay ya por de transacciones en tarjetas en estos comercios, que ya representa el 8% de todo lo que se consume a través de las tarjetas. Y lo primero es que las empresas de adquirencia cobran una comisión por cada transacción, se lo cobran a todos los comercios por ofrecerle ese servicio. Entonces, dependiendo del tipo de comercio, y ahí vienen las negociaciones, tienen un rango, pero son variables. Entonces, en aquel momento, hace muchos años, había una empresa que había hecho, cada cierto tiempo se revisan los contratos, y entonces en aquel momento la asociación decía, bueno, mira, me quieren subir la tarifa, la comisión, hasta tal valor, nosotros nos oponemos a que nos suban la tarifa de cerca de un 2% a un 3% por transacción. Y entonces ahí, en aquel momento, incluso la superintendencia de banco intervino, o sea, sirvió de intermediación para que se pudiera llegar a unas negociaciones. Entonces, no tiene que ver con la reforma actual. La comisión varía dependiendo de la empresa de adquirencia, por eso también dependiendo de, se ve que pasan un tipo de verifón en un comercio u otro, dependiendo de la negociación que cada comercio lleve a cabo con esa empresa de adquirencia. Pero también los bancos cobran una comisión, o sea, dentro del servicio que se ofrece a través de tarjeta de crédito hay toda una línea de cargos que pagamos cada uno de nosotros como ciudadano, como cliente. Entonces hay una comisión que cobran los bancos y una comisión que cobra la empresa de adquirencia, también la marca que emite la tarjeta. Entonces, en esa cadena hay costos que tiene que cubrir al final el comercio, que claro, evidentemente se lo traslada el cliente. Pero en esta ocasión lo que estaba buscando, pues justamente la asociación, es que esos costos puedan ser revisados para que le permitan a ellos tener un mayor margen y no tener que subir la tarifa, porque hay cierto control con la tarifa a nivel país, ¿no? Entonces aquí habría que ver, doña Carmen, todo esto, ¿verdad? Lo que estamos viendo ahora, digamos que la punta del iceberg, ya hace tiempo que vienen conversando sobre ello, digamos que a puerta cerrada, ya esto es un tema más público, y habría que ver cómo va a intervenir el gobierno, cómo va a intervenir quizá en esta ocasión la superintendencia de banco para poder entre las partes llegar o llevar este tema a un puerto seguro para todos y que no afecte Mire, Liliana, la estrategia que lleva el país.
0: Aparte de lo que dicen, que usted explica temas complejos de una manera que podemos entenderlo, me dice un empresario que también hay que evaluar que el pago a los establecimientos no se hace de inmediato, de modo que en el camino hay como un tránsito que no beneficia a los establecimientos, pero nunca habíamos pensado en eso, no sé por qué ahora se está planteando. Entonces me imagino que algún acuerdo tendrá que venir para esto, ¿no?
2: Sí, es cierto que las tarifas, han aumentado las tarifas de combustible. Los hemos vivido y todo el mundo lo ha sufrido, porque eso implica una reducción de lo disponible, ¿no? Una presión al presupuesto, y evidentemente para ellos también eso implica también costos, si tienen que aumentar el salario mínimo, y entonces el margen pues se les reduce. Entonces es parte de las negociaciones habituales, es parte de sus estrategias. Entonces en esta ocasión yo entiendo que lo que nosotros vemos reflejado aquí es una forma de, por esta vía, de presionar para poner sobre la mesa cierta, digamos que partes para negociar. O sea, mire, nosotros estamos apretados, estamos viendo estas condiciones, necesitamos que revisen esto que se está planteando, y como están agrupados y como siempre se dice, la unión hace la fuerza, pues entonces es sentarse sobre la mesa y ver esto. Y déjeme decirles que hace mucho tiempo los pagos podían durar hasta una semana para hacerse efectivo, y eso se ha ido reduciendo. Ya eso, menos de 24 horas, el comercio tiene, si hace su cuadre, su cierre, tiene ya ese dinero disponible de lo que se consume a través de los medios de pago electrónicos, a través de las tarjetas. Y eso ha sido un proceso que también lo han demandado los mismos comercios, que los comercios han crecido con ese proceso. Entonces tiene esa liquidez disponible. Y realmente para uno que es cliente, andar con efectivo también es un riesgo. Entonces ya con los medios que hay, incluso a nivel de seguridad también, está la tarjeta física, pero si uno lo tiene en el celular, en las billeteras electrónicas, todavía se eleva la seguridad, porque cada vez que se va a pagar con la tarjeta, pues el medio de verificación, el token que se genera, pues es distinto que cuando se pasa la tarjeta física incluso. Entonces son más elementos de seguridad cuando se pagan a través de estos medios electrónicos, que nos benefician a todos, porque es también otro servicio. Pero bueno, veremos cómo va evolucionando este tema, y mantendremos también a la audiencia del Matutino Alternativo informado por si surgen nuevas informaciones al respecto, o suspensiones temporales, al final el desenlace positivo que vendrá. Última noticia antes de entrar el tema, es justamente en referencia a la reforma tributaria. Recordemos que con la reforma tributaria realizada en junio, a partir de este viernes 3 de julio, el impuesto a las transferencias electrónicas aumentará del 0.15% a 0.20%. Es decir, que si usted todos los meses transfiere un monto promedio de 50,000 pesos entre diferentes destinatarios, en lugar de pagar 75 pesos, ahora pagará 100 pesos. Puede ser que a nivel de bolsillo no sea un gran impacto cuando lo vemos de esta forma, pero al final lo que se busca es que cuando se suman todo ese volumen de transferencias, hay un aumento en la recaudación relevante, importante, que es lo que se procuraba. Por lo tanto, en sus estados de cuenta verán ese aumento en esa comisión que se cobra de impuestos a las transferencias electrónicas a partir de este viernes 3 de julio. Eso sí es importante aclarar, que esas transferencias electrónicas, esa comisión se cobra, ese impuesto se cobra para transferencias de un titular a un tercero. Es decir, que no vaya a ser una transferencia entre cuentas del mismo titular. Y cuando se hacen pagos a préstamos, tarjetas de crédito, aunque sea de uno mismo, esos son, aunque sean transferencias, se catalogan como pagos a esos productos. Por tanto, le van a hacer el cobro también de ese impuesto a la transferencia electrónica. Por último, también a partir de hoy está el aumento del impuesto sobre la renta de un 10% a un 15% a partir de hoy. Esto aplica a personas físicas que tengan ingresos por conceptos de alquileres, por consultorías, honorarios, los fotógrafos, diseñadores, community manager y otros profesionales individuales que tienen que tomarlo en cuenta a la hora de generar su factura, que a partir de hoy entonces ya aplica ese aumento del 10% al 15%. Ya en unos minutos abordaré muy brevemente lo del tema de la facturación electrónica, porque estaremos sintonizando, como siempre, luego a Isidro. Pero es importante que tomen en cuenta, porque ya está, digamos que estamos en la última fase del proceso de facturación electrónica. Esta ley, la ley 3223, fue emitida justamente para adecuarnos a una buena práctica o tendencia que hay incluso a nivel latinoamericano, donde ya hay países que lo han implementado, Chile, Brasil, Colombia, bueno, y otros países más, han implementado todo este marco de facturación electrónica. Esta ley fue promulgada en mayo de 2023 y lo que establece, básicamente, como su nombre lo indica, es que ya los comprobantes se emitan de manera electrónica y que estén prácticamente en línea, o sea, que no haya que emitir un papel, ni imprimirlo, ni generarlo en PDF y enviarlo, sino que ya se va a hacer de una manera electrónica. Hay aplicaciones que han desarrollado proveedores ya certificados por parte de la DGI, y también la DGI ofrece una plataforma, un facturador de forma gratuita. Y ahora brevemente lo mencionaré, sobre todo para aquellas personas físicas que no emiten más de 150 facturas al mes, que no tengan la necesidad de contratar una compañía para eso, sino que, bueno, con la curiosidad que él puede caracterizar, que haga ese proceso o con su CPA que le acompaña, que le pueda entonces acompañar en ese proceso de adecuación de la facturación electrónica, porque ya es obligatoria. Y bueno, con esta ley se establecieron diferentes fases. El primer tramo fue para los grandes contribuyentes nacionales y ese le tocó de primero, y su plazo ya venció, pues ya hace 2 años. Ya ellos están facturando de manera electrónica, quizás algunos ya se habrán dado cuenta cuando se le emite la factura, tiene ese código QR, o que se lo mandan incluso de manera electrónica ya, donde no se, ni siquiera se imprime ese voucher y se le entrega, sino que se envía de forma electrónica, tiene su código QR y ya ahí tiene toda la información de ese comprobante emitido de manera electrónica. Luego hubo una segunda fase, que fueron para los grandes contribuyentes locales y para los medianos contribuyentes, que su fecha originalmente fue mayo de 2025, pero se le extendió una prórroga de 6 meses que venció en noviembre de 2025. Entonces ahí ya se estaba abarcando, ya para noviembre de 2025 se tenían grandes contribuyentes nacionales, grandes contribuyentes locales y las medianas empresas. Y ya en este último tramo, entonces está ya la mayoría, quienes no pueden estar escuchando, por eso decía, son las pequeñas empresas, dueños de pequeñas empresas, microempresas, profesionales independientes, que vencía ahora su fecha para adecuarse el 15 de mayo de 2026, y la DGI entonces otorgó una prórroga igual de 6 meses para poder entonces adecuarse. Entonces es importante que tomen en cuenta esta prórroga para no estar en incumplimiento y que puedan entonces hacer el proceso. Si tienen entonces el proceso, si tienen acceso a la plataforma de la DGI, o sea, la oficina virtual de la DGI, pueden hacer su proceso por ahí. Ahí incluso en la barra o columna izquierda de la oficina virtual de la DGI, hay una parte que indica textualmente o literalmente que es el acceso al facturador gratuito de la DGI, donde ahí se llena un formulario, por ahí mismo se genera la firma digital que está en vinculación con Digifirma, y después que se hacen todos los procesos de validación, se verifica en el mismo correo de la oficina virtual, entonces se puede hacer el proceso de solicitar los comprobantes electrónicos para entonces comenzar a emitirlo de esta forma por ahí mismo. Vuelvo y repito, este facturador electrónico gratuito que ofrece la DGI, sobre todo para los más pequeños, que son los que generan menos de 150 facturas al mes, y el proceso es muy fácil de llevar a cabo. Y cualquier tema pueden acercarse a la oficina de la DGI para que puedan acompañarle en ese proceso. Para aquellas empresas que generan más de 150 facturas al mes, como decía, ya hay muchos proveedores que han desarrollado una plataforma que permite entonces conectarse con la DGI, que ha sido validada y que permite hacer las adecuaciones según las necesidades de la empresa. Entonces, muy brevemente, hay muchos temas que, por eso decía, esto ¿qué le permite a la DGI? Tener una visual rápida de la recaudación que se está haciendo y de la facturación, porque esto está en línea a medida que se van haciendo todas esas facturaciones electrónicas, entonces le va llegando la información en línea a la DGI, no tiene que esperar a que se cierre el mes y un mes y medio después es que va a poder tener la información de lo que se generó en el mes anterior. Permite también ya de que todo este proceso de almacenamiento de información de todas esas facturas, sobre todo para las empresas, no tenga que estar llevándolo físicamente, sino que ya lo pueda resguardar de forma electrónica, lo que sí ahí tienen que hacer unas adecuaciones para poder hacer todo el backup de esa información. Y sobre todo, como decía al principio, ya es ir adecuándose a una buena práctica que ya han ido implementando pues otros países. Esto es parte de la estrategia de digitalización y de transformación que lleva a cabo tanto el Banco Central, la DGI, y la estrategia también a nivel país de formalización también de las distintas industrias y empresas de la República Dominicana. Algo muy breve, pero cualquier pregunta que haya pueden perfectamente hacérnosla a través de usted, doña Carmen, y con muchísimo gusto podemos abordarlo el próximo miércoles, o si no, también por la vía de WhatsApp podemos comunicarnos. Así que feliz miércoles, doña Carmen, y también para la audiencia del Matutino Alternativo.
0: Muchísimas gracias, Liliana. Le comparto muchas preguntas, claro que sí, y como siempre aprendemos mucho. Finanzas con Café es un taller, como dice Giovanni. Así que gracias y que tenga excelente miércoles. Y ojo con el calor, ojo con el calor. Hacemos la pausa, gracias.
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0: Aquí está Isidro Eduardo, Isisine, Isidro Eduardo García Rodríguez, con su miércoles. Sí, un detalle, un paréntesis. Sí, es, comentaremos después, tenemos días, el trabajo de Bernardo Vega sobre quién ganará en el 28 y si de verdad respaldaríamos al candidato que respalde Donald Trump. ¿Cómo va el cine? ¿Qué si vio? No, yo no le voy a preguntar eso.
1: ¿Qué no, si dígame, vio dígame.
0: La película de Jennifer filmada en Samaná está arrasando en Netflix. Bienvenido, adelante.
1: Muy buenos días, doña Carmen, a Francisco, Liliana, José, al resto del equipo y a nuestra querida audiencia del Matutino Alternativo. Feliz de compartir con todos ustedes en este miércoles de la nueva generación, con mucho fútbol, informaciones financieras, y creo que tendremos un segmento de cine bien interesante. Me alegra mucho, doña Carmen, que la comunidad del Matutino Alternativo va creciendo, se diversifica, y con esa actividad de anoche a la que lamentablemente no pude ir por unos compromisos que tenía previamente concertados, pues veo por los comentarios que fue espectacular, todo un éxito. 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Y doña Carmen, con esa pregunta de Jennifer López y la película que está ahora mismo arrasando en Netflix y que ahí está colaborando con un actor británico que a mí en lo personal me gusta mucho porque forma parte de una serie de Apple TV Plus que hemos comentado anteriormente, que es Ted Lasso. El actor se llama Brett Goldstein. Pues yo tenía ciertas expectativas con esta comedia romántica que se llama Office Romance, pero la J-Lo tiene varios años sin acertar al aro. Una película que decepciona por su falta de humor, creo que también carece de química entre los actores. Hay momentos, además de insípido, inverosímiles y de muy mal gusto. Parecería ser una comedia espontánea y desfachatada, pero resulta incómoda y poco risible. Lo único que pudiera destacar para el público dominicano es que resulta un buen spot publicitario de las playas del norte, principalmente de la zona de Samaná y Las Terrenas, y principalmente Cayo Levantado. Pero y también una buena plataforma para Yacer Tejeda, nuestro gran músico, que también tiene unas escenas en la película y sus canciones forman parte del

0: de Office Romance, pero la película es un desacierto total. Creo que es un retroceso también a la comedia romántica como género, y a mí en lo personal no me gustó.
1: Sí, es una buena promoción turística. Yo, el ministro de Turismo debía invitarlos a ellos realmente. Sí. Y lo de ella ser identificable de inmediato, pero ay, le falta una cosa. Yo caí, yo la vi, yo caí, yo.
0: Cayó en la trampa.
1: Sí. Es una cosa. Y no sé, lo único destacable para quienes tenemos esas ideas del cine desde el siglo pasado es la escena muy del graduado del compañero detrás del cristal diciendo no renuncies, no renuncies. A mí, yo lloré muchísimo.
0: Sí, es un buen callback, como dicen en inglés, es una buena referencia. Lástima que llega en un momento bastante trillado de las comedias románticas, donde el personaje masculino, el amante, pues tiene que correr para evitar que o la chica se vaya en un avión a otro continente, o se firme algún acuerdo, o suceda algo trascendental que provoque pues la separación definitiva de la pareja. Y digo trillado porque ya dentro de las características pues del género romántico está esa famosa escena de correr antes de que suceda ese evento. Yo creo que también Jennifer López y Brett Goldstein pudieran en algún momento aparecer en esos famosos showroom del ministro de Turismo, enseñando esas escenas, porque sin lugar a dudas se ve muy bonito. Cayo Levantado, pues por supuesto destaca la hermosura de nuestras playas, pero se siente también un poco desconectado con lo que la historia nos quiere contar. Es como una excusa para venir al país y no tiene mucho sentido. Pero nada, tengo entendido que mucha gente querida de aquí, de República Dominicana, pues participó en la producción, pues eso motoriza bastante la industria cinematográfica. En ese sentido, eso es positivo. Y Jennifer López sigue apostando, porque creo que es la segunda película, si no me equivoco, que filma aquí, luego de Shotgun Wedding, aquella película de Amazon Prime, que era una comedia de acción romántica también olvidable. J-Lo está en un momento, digamos, que bien convulso de su carrera, entre ícono de la música, un poco desfasado, una actriz que no sabe muy bien lo que quiere hacer con su carrera. Y la película es un desacierto. Y para mí, como fan de Brett Goldstein, que también es co-guionista de esta película, Office Romance, me resultó decepcionante, ya que él forma parte de dos series que a mí me gustan mucho, como Ted Lasso, que ya la mencioné, y Shrinking, protagonizada por Harrison Ford, ambas en la plataforma de Apple TV Plus.
1: Sí, dice una amiga que esto tiene la mezcla perfecta para un gran público, aunque ese gran público cada vez es más exigente. Pero sí, es
0: Sí.
1: la formulita, sí, es verdad.
0: Y yo creo que las películas donde destaca Jennifer López no son precisamente por ella, sino porque está acompañada de un reparto bien curioso. Siempre recuerdo el icónico caso de Mi suegra es un monstruo, Monster
1: Ay,
0: in Law,
1: sí.
0: donde ella está al lado de Jane Fonda, y la película triunfa por Jane Fonda, sin lugar a dudas. O sea, una actriz veteranísima, una de las grandes actrices del cine internacional, y donde hace un uso de la comedia disparatada bien logrado, pero ahí Jane Fonda literalmente se come a Jennifer López.
1: Sí. Y mira que era un momento de ella estelar, ¿eh?
0: Totalmente. Ese comienzo de los 2000, pues J-Lo tenía películas también, aquella con Ralph Fiennes, que ella hacía de una mucama en un hotel de Nueva York y se encontraba con este empresario, no recuerdo si era político.
1: Sí.
0: Sí, esa película ahí también destaca, pero obviamente al lado de Ralph Fiennes, un actor finísimo. Entonces la carrera de J-Lo ha tenido, en el sentido del cine, porque no quiero decir que en la música no ha tenido no ha triunfado, pero en el cine.
1: Y ya le estaban criticando eso a usted de inmediato.
0: No.
1: Que menospreció la carrera de la chica de.
0: Del Bronx, sí. Al contrario, Jennifer López ha tenido una carrera bien, bien fuerte en términos musicales. Incluso formó parte de un show del Medio Tiempo. Ha vendido millones de discos, ha tenido giras sumamente exitosas. Pero en el cine siempre queda debiendo. Ha tenido buenas propuestas, como Marry Me, con Owen Wilson, aquella película de Hustlers, donde pues trabajaba como una bailarina en un prostíbulo que también le robaba a multimillonarios y a empresarios y funcionarios de esa escena de Nueva York. Creo que ella tiene un papel secundario bien, bien, bien potente ahí. Y por supuesto, esa biografía icónica de Selena, que fue su vehículo que la catapultó pues al estrellato y la fama, pues ahí ella destila dotes de cantante, de intérprete, muy buenos. Todos tenemos esa biografía de Selena, y porque salió también poco tiempo después de la muerte trágica de Selena, ¿no?
1: Claro, claro. Y dice, ella mantiene sus seguidores como si fuera una reverencia. Sí, eso lo sabemos.
0: Sí,
1: pero como actriz tiene ese problema.
0: Tiene ese problema y no quiero entrarme ahí al mundo de la Exacto. prensa rosa, pero también su vida personal ha sido bien dramática también. Le ha sacado mucho provecho a los tabloides y a los chismes y a la prensa.
1: Dice alguien, no pensé que le ibas a preguntar a Isidro sobre esa película. Ah, no, él está dispuesto a comentar todo. Y hoy recordábamos a Marlon Brando. Y uh-huh. ese es uno de los grandes. Siempre usted ha hablado en otras oportunidades sobre Marlon Brando. Seguimos.
0: Y qué bueno que introduce a Marlon Brando, ya que usted lo comentaba al inicio del programa. Y me gustaría detenerme un poco en Marlon Brando y aquella forma de actuación que revolucionó por completo la pantalla grande. Marlon Brando no solo fue una de las grandes estrellas del siglo XX, él cambió para siempre la forma en que el cine pues se aproximaba y entendía la actuación y el histrionismo. Y antes de él, de Marlon Brando, el actor era un intérprete elegante, con una actitud aristocrática, elocuente, técnicamente impecable. Pero con la llegada de Brando, de James Dean y algunos actores de la década de los 50, pues la vulnerabilidad, el silencio, la contradicción y la espontaneidad adquirieron un valor impresionante. Y creo que con esta conmemoración a su fallecimiento, él falleció el 1 de julio del 2004, pues nos da una buena oportunidad para recorrer el origen de esa revolución de Marlon Brando. Y debemos empezar con sus antecedentes, con Konstantin Stanislavski, ese ruso que pues logró pues establecer un sistema donde se buscaba pues la verdad emocional, los objetivos del personaje, las circunstancias, la imaginación. Y él pues también fue modificando este método durante los años, pero en Estados Unidos se popularizó sobre todo sus ideas más tempranas, lo que acabo de comentar. Y de ahí surgieron figuras importantes en la enseñanza de la actuación, como Lee Strasberg, Stellan Adler, y ellos pues fundaron el mítico Actor Studio, que pues ahí fue que se consolidó la técnica del método, el método de actuación, el actor de método, el method acting. Y fue una revolución porque recuerden que en ese momento pues Hollywood estaba digamos que inmerso en la estrella clásica, predominaba ese modelo de la estrella clásica, actores como Cary Grant, James Stewart, Charles Heston, Gregory Peck, Gary Cooper, todos ellos pues destacaban por su dicción, por una coreografía en los movimientos bien cuidada, el control corporal, tenían una presencia heroica y por eso digo hasta aristocrática, la cámara amaba retratarlos de una manera bien, bien limpia. Pero luego se rompieron todas estas reglas y Brandon realmente fue un momento transgresor en la actuación. Marlon Brandon hace dos grandes películas con Elia Kazan, que es un tranvía llamado Deseo, A Streetcar Named Desire, y luego On the Waterfront. Y ahí el público pues se dio cuenta de algo completamente distinto y novedoso. Alguien que parecía incómodo, que se tocaba constantemente la cara, que se dejaba ya llevar por el silencio, y el silencio transmitía realmente emociones, y parecía hasta murmurar, balbucear, no declamaba, la gente les resultaba hasta difícil la forma en que se estaban dando estos diálogos y estos monólogos, y la actuación pues se volvió
1: improvisador, improvisador.
0: Sí, improvisaba totalmente.
1: Alocaba a los directores.
0: Sí, y también los actores se volvían cómplices de ellos. Hay que recordar que Robert Duvall pues tenía que pegarse carpetas y cartulinas en su cuerpo durante las escenas que compartía con Marlon Brando en El Padrino para que él pudiera recitar sus diálogos, porque Marlon Brando no se memorizaba sus diálogos. Y eso que usted menciona, sí, improvisaba, era alguien también con un carácter bien, bien difícil y complicado en el set, pero que al final el resultado que daba era impresionante. De ahí pues salieron no solamente Marlon Brando y James Dean, sino también Paul Newman, Montgomery Clift, y luego una segunda generación, que es la generación con la cual nosotros pues aprendimos a ver cine. Y ustedes pues vieron otro estilo de cine y salieron Al Pacino, Robert De Niro, Dustin Hoffman, Gene Hackman, Jack Nicholson. En temporadas más recientes, Daniel Day-Lewis, Sean Penn, Christian Bale, Joaquin Phoenix. Y creo que al final, doña Carmen, si el viejo Hollywood nos dio estrellas inolvidables, pues los actores del método y el nuevo Hollywood nos dieron personajes que parecían personas de carne y hueso, y todo eso se lo debemos a Brandon y a ese equipo de el Actor Studio. Muchos desconocen que también Marilyn Monroe, aquella rubia que parecía tonta y simplemente bella para los tabloides y las fotos, también formó parte de la actuación de metódica, y ahí está digamos que la gran importancia de ese momento en el cine y del surgimiento de una figura tan memorable como Marlon Brando.
1: Buena reseña, definitivamente que sí.
0: ¿Cuál es su película favorita de Marlon Brando?
1: Usted sabe que cuando leía la reseña esta mañana y mencionaba el tranvía llamado Deseo, yo iba a Viva Zapata, empezaba así para llegar naturalmente al Padrino, pero había dejado en medio El Último Tango en París, que es algo brutal. Realmente sí, es brutal esa actuación tan de él, pero naturalmente sí. Vito Corleone él fue Vito Corleone, entonces ahí viene el problema.
0: Es cierto, yo me quedo también con películas, es que una filmografía tan vasta, pudiéramos hablar de Wild One, donde hacía de un motociclista rebelde y eso se volvió también un icono cultural de los 50. The Fugitive Kind, que está basada en esa obra del célebre estadounidense Williams, Tennessee Williams, pero lo del el Último Tango en París, a pesar de toda esa profunda controversia que hay alrededor de María Schneider, uh-huh, y de si
1: Bertolucci, por eso dije brutal, por todo lo que sí, han dicho, tú sabes.
0: Oh, no, ahí alrededor de esa película hay todo un mito y una controversia y se ha desdibujado el legado de la película, pero yo diría que indudablemente y probablemente la actuación más descarnada en términos emocionales de su carrera, aunque sea en poquísimos minutos, en Apocalypse Now, haciendo del Coronel Kurtz.
1: Pues, pero claro, ya, usted ve, claro.
0: Sí, una presencia hipnótica, y vea cómo en pocos minutos él se roba la película en una película de por sí ya monstruosa. O sea, eso también hablaba mucho del compromiso de Marlon Brando, que también volvió loco a Coppola durante esa filmación. De por sí una filmación endemoniada, porque duró uh-huh. todos los años en filmarse, quebró todo un estudio, quebró la salud financiera de Coppola, pero una película inmensa.
1: Los 4 millones por Superman, me recuerdan aquí, lo leí esta mañana.
0: Un dinero bien pagado, creo. Claro. También ahí Mario Puzo cobró bien, porque por un bosquejo del guión cobró $1,000,000. O sea que la producción de Superman estaba dispuesta a pagarle a los uh-huh. grandes pesos de ese momento. Ese grito en un tranvía llamado Deseo, que es desgarrador y todavía, pues recordándolo, te resuena en los oídos. Y lo del Padrino, pues fue una redefinición de todo. El Padrino es un punto de inflexión, un punto y aparte. Y ya para concluir este repaso y digamos que este homenaje a Marlon Brando, aunque se lo merece, y usted ha hablado de Marlon Brando cuando hablamos de Leonardo DiCaprio, porque DiCaprio es un digno heredero de Marlon Brando y de esa presencia y de ese rostro y de ese histrionismo, y también ha envejecido de una manera muy semejante a Marlon Brando. Creo que el cine admiraba a los actores por la perfección con la que representaban un personaje, pero con Brando comenzamos a admirarlos por la verdad y por lo que ellos nos mostraban, lo que parecía habitar en ellos. Ellos se creían su personaje y estábamos viendo ese personaje. Y esa es la mayor herencia. Sí, dígame.
1: Que cuando una batalla tras otra, yo estaba trémula antes de decir que la fortaleza, la fuerza interpretativa de DiCaprio me recordaba a Marlon Brando.
0: Sí, yo lo recuerdo, por eso lo cito. Y usted, cada vez que hablamos de DiCaprio, sea en Los Asesinos de la Luna, sea en Una Batalla Tras Otra, en sus últimas interpretaciones, también por ejemplo en Érase Una Vez en Hollywood, usted siempre ha destacado esa comparación entre Marlon Brando y Leonardo DiCaprio. Y creo que hay paralelismos. Brando también comenzó muy joven, DiCaprio igual comenzó muy joven. Estuvo al servicio de directores que realmente impulsaron su carrera. Marlon Brando con Elia Kazan, con Coppola, también trabajó a los servicios de Sidney Lumet. Y ya, pues, DiCaprio también ha tenido sus directores fetiches como James Cameron, Baz Luhrmann, sin lugar a dudas, Martin Scorsese, también ha trabajado con Steven Spielberg. O sea que creo que fueron actores inteligentes en sus decisiones, amén de que sus vidas privadas están en un halo de misterio y de controversia y de cierta fascinación. Creo que hasta en esos puntos hay los conductores entre ambas carreras, pero sin Marlon Brando no hubiésemos tenido un Leonardo DiCaprio.
1: Exactamente.
0: Así es.
1: Aquí pide recomendaciones a gritos.
0: Bueno, recomendaciones que están ahora mismo en cartelera de cine para los más jovencitos, y aquí veo a Ariel y a Liliana sonriendo con la muela de atrás. Toy Story 5, una película que yo pues tengo que recomendar porque Toy Story es parte destacada en mi cinefilia. Películas también como Obsession, Backrooms, y estén atentos con las películas que se estarán estrenando mañana en la cartelera de Santo Domingo. Hay una propuesta muy buena que se llama La Invitación, de Olivia Wilde, junto con, oigan este reparto, Seth Rogen, Penélope Cruz, y también está Edward Norton. Una película sobre dos parejas que comparten una noche en un apartamento, y ahí se desata la locura total. Creo que esas son mis recomendaciones para este miércoles, doña Carmen. Y por supuesto, la mejor película se está viviendo ahora mismo en el mundo deportivo, con todos esos juegos de la Copa Mundial y esas derrotas de película y esas historias de superación de los equipos, digna de una película hollywoodense, ¿no?
1: Claro que sí, aquí dicen que si hay películas sobre fútbol, pero ahora no busquen películas sobre fútbol, y a quienes les gusta el fútbol, que miren los partidos, ¿no?
0: Que miren los partidos. Pero hay muchas películas también de fútbol. El estimado José de Laura publicó en su página web una lista de películas que tienen el fútbol en su epicentro narrativo y temático. Recomiendo que lo busquen en su blog de José de Laura. Y ahí yo pudiera mencionar una película argentina como Metegol de Juan José Campanella. Las películas también Rudy Cursi de México, donde está Diego Luna y Gael García Bernal. Una película del 2005 que se llama Gol, que tiene estrellas como David Beckham, Zinedine Zidane, Brian Johnson, y eventualmente en su segunda parte tendría a Iker Casillas, Sergio Ramos. Hay muchas películas del mundo del fútbol, pero como usted menciona, cada día están sucediendo partidos de películas, el de Paraguay y de Alemania, digno de una película de Hitchcock, donde el suspenso fue el protagonista.
1: Así es. Bueno, no tendría respuesta para eso. Dice, por favor, ¿dónde podemos ver El Poeta?
0: Bueno. Un Poeta de Simón Mesa Soto la pueden ver en HBO Max. Se la recomendamos con muchísimo entusiasmo, una de las películas más impresionantes del cine latinoamericano. Y sí, por favor, corran a verla.
1: Claro. Claro. Sí. Uh-huh. Dice, es siempre una queja así. Ah, oye, Leo, Invictus. Claro.
0: Sí, Invictus de Clint Eastwood. Sí, claro. con Morgan Freeman y Matt Damon, por supuesto que sí. Aunque si no me equivoco, creo que Invictus no es tanto de fútbol, sino creo que tiene que ver con rugby. Sí, creo que sí, que tiene que ver con rugby. Voy a confirmar ese dato para el próximo miércoles, pero esas son las recomendaciones.
1: Bueno, hay quejas, verdad, sí, rugby, hay quejas con El Poeta, qué cosa. La de Héctor Lavoe de Jennifer. Fíjese, es que a usted le escuchan con mucha atención, que ella actuó muy bien en la película sobre Héctor Lavoe.
0: Ah, la que hizo con Marc Anthony. Nunca la vi. Sí, sí. No la he visto. También, bueno, cuando ellos ya eran esposos, esa también fue una de las colaboraciones que hicieron. Nunca la vi, donde hace la vida de Héctor Lavoe, sí.
1: Bueno, dice que por favor no sigan hablando de un poeta. Eso no puede ser. Sí, hay que buscarla. Suscríbase y después desuscríbase, si vale el término, ¿no?
0: Creo bueno, que aplica. Pues,
1: sí, muchísimas gracias, Isidro Eduardo.
0: Perdón, doña, me recomienda aquí una de las colaboradores ilustres del programa, Dayana Acosta, que mañana se estrena Melodrama de Andrés Farías, su segunda película. También se las recomiendo, buen cine dominicano. Lamentablemente se fue en blanco en la última edición del Festival de Cine Fine Arts hecho en RD. Merecía un poco de amor, pero Melodrama es una buena película. Por favor, vayan a verla. Se la recomiendo. Y si no les gusta, les devolveré el dinero de la taquilla. No se preocupen.
1: Usted no puede mencionar así como de pasada a Dayana. Que por no, cierto, por se quedó esperándolo ayer, ¿no? Pero yo no voy a comentar eso.
0: Yo lo sé.
1: Entonces, Dayana, un abrazo.
0: Por eso ando pianito hoy.
1: Pianito. Entonces mañana tendremos a don Luis Miguel Pereira, que ya se ha recuperado de una afección gripal, de esas que andan saharianas, como le pasó a Giovanni, pero Giovanni le afectó la vista, la arena del desierto. No sé si a usted le afecta la arena del desierto.
0: A mí me afecta la arena en términos de alergia y también en cuanto a la vista. He sentido los estragos del polvo del Sahara. Así que, señores, las temperaturas están muy altas. Cuídense. Esto es un caldo para que se nos activen muchas cosas que tenemos. Y qué bueno que el doc se haya recuperado, porque la gasolina está dura.
1: Pero mañana él estará por aquí. ¿Qué le parece? Un saludo a Juan Carlos Albelo, que él cree que yo no lo estoy escuchando al mediodía, pero claro que sí, lo sigo escuchando. Entonces, mañana. José Plasencia, gracias. Un saludo a cabina. Marta, don Aquino, que está por ahí también. Hidrátense, hidrátense, pero no se excedan, ¿eh? Que tampoco así. Y quédense con Fidelity, gracias a esa comunidad del matutino alternativo. Lo que se oyó y lo que se dijo ayer fue más que importante y necesario. Así que hasta mañana. Gracias.
0: Un abrazo.

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estar llevándote estas bellas canciones, doquiera estés. Marta de la Cruz contigo, haciéndote la mejor compañía cada mañana, y hoy es miércoles. Yo pensaba que era jueves, pero no, hoy es jueves, miércoles. Mira, ya lo iba a decir de nuevo. Pensé que era jueves porque no se veía como un ambiente parecido al jueves. Sin embargo, es miércoles, ombliguito de la semana. Vamos a disfrutarnos independientemente sea jueves, sea miércoles, pero sí sabemos que es miércoles. Vamos a disfrutarnos como quiera la semana, el proceso, porque como van estos días, lógicamente de pensarlo, ¿no? Sin embargo, yo te prometo regalarte bellas canciones, mantenerte pues acompañado o acompañada en todos tus quehaceres, porque así es la música y tus grandes artistas no se hacen esperar. Sigue creyendo en que nosotros siempre seremos fiel a tu fino gusto musical, y por eso hacemos esas mezclas y de esos gustos musicales, lógicamente, y de generaciones, combinando la época de oro con lo contemporáneo y mínimamente actual. Así es Fidelity 94.1 de tu radio. Camilo VI canta para ti.

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